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0: el hecho, la misión de nosotros que hemos cumplido en estos pasados cerca de 4 años en Puerto Rico ha sido poder educar, porque desde la educación pues las personas pueden tomar mejores decisiones y decisiones más informadas. Así que tenemos programas educativos donde vamos a las escuelas, vamos a los comercios, vamos a las juntas de directores de condominio y orientamos de esa forma, pero también a través de una llamada telefónica nos hacemos ver que somos empáticos hasta ante estas situaciones y que pues eso nos diferencia, ¿verdad?, del resto de cualquier otra compañía que probablemente haga lo mismo que nosotros hacemos.
1: O sea, que si miramos esa visión, ustedes la han extendido a un largo plazo. ¿Por qué? Porque están entonces mirando hacia el futuro y más bien están siendo más bien, como diríamos, proactivos.
0: Correcto. Y esto, en la misma educación, al mismo tiempo nos provee a nosotros una visión más amplia de lo que se necesita en una propiedad. Y por eso hemos aumentado la cantidad de servicios que al momento ofrecemos. ¿Por qué? Porque escuchando la necesidad de las personas y entendiendo sus procesos, nosotros hemos dicho, no, pero nosotros queremos resolverle a la persona y que seamos el único punto de referencia, el one-stop shop en el buen inglés, para poder lograr que esa propiedad llegue a su punto. Por eso cuando ocurre un incendio o ver a un siniestro como un fuego, nosotros tratamos de proveerle todos los recursos, desde el electricista, desde todos los recursos se proveen a través de Puroclean. Lo que refiere es un solo contratista, que es Puroclean. Y Puroclean entonces se encarga de todo ese proceso, incluyendo si hay un seguro de por medio, nosotros trabajamos con la aseguradora para entonces documentar todo el proceso como corresponde. Así que ha sido un proceso continuo en el cual el hecho de que las personas nos permitan esta entrada a su propiedad nos da también en nosotros el espacio para seguir mejorando y ampliando lo que viene siendo nuestra red de servicios en Puerto Rico, porque servimos básicamente todo Puerto Rico.
1: Y hablando de servicios, por ejemplo, yo veo que tienen algunos servicios como mitigación de daños por agua, remediación de hongo, limpieza por fuego y humo, ductos de aire y limpiezas de aire. ¿Cómo ustedes hacen, verdad? Explican, o cómo podríamos explicarle a los radioyentes, por ejemplo, lo que es la mitigación de daños por agua y luego lo del hongo. O sea, quisiera como que, aunque nos escucha, pues uno también visualiza cómo sería ese proceso, ¿verdad? Mitigación de daño. Vamos a empezar por ese.
0: Pues básicamente cuando ocurre un daño en la propiedad, si es mitigación por agua, nos llaman, ¿verdad? Bueno, nosotros recibimos una llamada, nosotros atendemos 24/7 lo que son emergencias. Mayormente emergencias pueden ser asociadas a inundaciones o también pueden ser por derrame. En el caso de inundaciones, la persona nos llama y nosotros, dependiendo de cuál es el caso, hacemos unas preguntas clave. ¿La inundación está controlada? ¿Es por rotura de tubo? ¿Cómo son las aguas? Y basado en eso, tomamos unas determinaciones de qué equipo es el que vamos a llevar. Y hacemos una respuesta de emergencia. Sí, porque la inundación, si las dejamos y lo hacemos nosotros por nuestras manos, dependiendo de cómo sea el caso de la cantidad de agua, el material al cual está expuesto, puede dañar a largo plazo esa propiedad y los materiales que están adentro. Así que puede ser una filtración de techo, a eso también podemos, ¿verdad? Una filtración de techo puede convertirse incluso en una inundación si no es bien atendida. Así que siempre identificamos en esa primera llamada o en ese mensaje de texto que recibimos cuál es la fuente o qué ocasionó esa inundación y de esa forma podemos actuar de manera oportuna y ver si realmente es una emergencia que necesita la atención inmediata, como una rotura de tubo, recientemente que tuvimos rotura de tubo, pero fue con aguas residuales, que eso nosotros le llamamos categoría 3, y eso pues conlleva otro tipo de mitigación. Por eso siempre es importante hacer las preguntas, porque el equipo de protección personal también que nosotros llevamos para ese tipo de escena es diferente a cuando hacemos una mitigación de agua con aguas limpias, por dar un ejemplo. Nosotros siempre recomendamos, y aquí en Puerto Rico hay una costumbre, que las inundaciones las atendemos nosotros mismos. No es que esté mal, dependiendo cuál sea el caso, la escala de la inundación es hacerlo correctamente. Así que nosotros utilizamos unos deshumidificadores, abanicos industriales, tiene que haber un movimiento del aire para que entonces se dé el secado correspondiente. Incluso si es concreto, si hay gypsum board, el riesgo es mayor, porque si no se hace la mitigación correcta, puede ocurrir hongo. Y el hongo es uno de los principales problemas que arropa Puerto Rico. Cuando digo Carropa Puerto Rico es porque nosotros vivimos en el Caribe, a veces vemos una manchita, la limpiamos y pensamos que ahí no pasó nada. Y vemos que la manchita desaparece y cuando vamos nosotros a la propiedad y la persona dice aquí huele humedad, aquí huele, es que hay una filtración, es que realmente no se hizo el trabajo correcto. Así que yendo de una cosa a la otra, ¿verdad? De lo que es inundaciones, vamos, pasamos a lo que es remediación o mitigación de hongo, que en nuestro caso nosotros le llamamos extracción de hongo, porque sí hay una limpieza, pero hay una extracción, y para poder hacer la extracción de hongo conlleva un proceso diferente a lo que es una limpieza regular.
1: Una pregunta, hablando de la limpieza de hongos, por ejemplo, vamos a decir un caso hipotético, alguien tiene gypsum borer, ¿cómo sería el proceso de identificar si hay hongos o no en techos de gypsum borer?
0: Por lo regular, cuando ya las personas nos llaman, o es porque hay un olor, un hedor, ¿verdad? Fuerte a humedad, o porque hay unas manchas, ¿verdad? En ese gypsum board. Pero si ustedes tienen, simplemente quieren hacer la verificación, porque puede pasar también de que haya algo, que eso esté correcto, nosotros vamos y hacemos una inspección ocular. Nosotros tenemos cámaras y nosotros tenemos formas de poder entrar y ver ese gypsum board y ver el estado en el que está. Le puedo dar un ejemplo. Nosotros podemos identificar una filtración. Tenemos este techo de esta propiedad o de esta oficina, vamos a ponerlo más concreto, esta oficina, y se ve el gypsum board como que está empezando a coger humedad en una esquina. Y de pronto también cerca de donde está esa humedad hay unos ductos de aire y esos ductos de aire se ven sucios. Pues pueden pasar dos cosas en esa propiedad. Los ductos de aire no se están limpiando correctamente, eso está generando una mayor, ¿verdad?, concentración de que se genere condensación, y esa condensación genera humedad y se está yendo al gypsum board. O puede ser que haya una filtración dentro y se está reflejando en el gypsum board, y el tema del ducto es un tema adicional, ¿verdad?, del acondicionador de aire. Así que por eso es bien importante cuando nosotros no utilizamos fotografías o casos hipotéticos que nos llaman, sino más bien nosotros vamos a hacer la visita de inspección para poder entender, porque cada caso es un mundo y cada caso pues es diferente, y mucho más en los casos de humedad, hongo, filtraciones, eso es un mundo completamente diferente. Sí tenemos las referencias, pero son diferentes cada caso.
1: Y en algunos casos, por ejemplo, con respecto a los hongos, siempre ¿hay algún tipo de cubierta especial de seguros para esa área o no?
0: No, en el caso del hongo, las aseguradoras no lo cubren. Sí, lo que viene siendo un fuego, inundaciones, siempre verifique su póliza y discuta la verdad con la persona, con su broker, porque es bien importante. En ocasiones firmamos estos documentos y ahora que estamos entrando en la temporada de huracanes, que es bien importante volver a repasar esos documentos, hablar con nuestro broker, tener el plan familiar, además de todo eso, pero bien importante conocer qué me cubre la póliza. Pero en el caso de hongo, no necesariamente es algo que la póliza, a menos que haya sido consecuencia de una inundación, a menos que haya sido consecuencia de algo que el seguro cubra, y todo va a estar, eso está estipulado en el contrato.
1: Y entonces la limpieza por fuego, un...

0: pregunta o se ve el informe de bombero qué fue lo que ocurrió en la propiedad y ocurren en la cocina. Y es porque dejan la estufa encendida, se van a hablar al celular y lamentablemente pues ese tipo de siniestro ocurre. ¿Qué pasa? Una vez ocurre un fuego, nos llaman, a veces nos llama directamente el afectado o nos llama la aseguradora para referirnos un caso o para decirnos necesitamos que vayan a hacer la evaluación de X o Y propiedad. Una vez nosotros entramos a esa propiedad, nos podemos encontrar de todo un poco. Importante saber dónde inició el siniestro, porque los productos que nosotros apliquemos son diferentes para cada tipo de hollín que se haya generado. Hay hollín que se genera que es más grasoso, hay hollín que se genera que es más seco, más suelto, pero todo va a depender de cómo se originó. Otra de las cosas que está ocurriendo, muy reciente también, que son fuegos, es por los cortocircuitos. Y los cortocircuitos en muchas ocasiones de los casos que hemos atendido han ocurrido por personas que han montado fascias y la persona no es una persona que está certificada ni está orientada a eso y hizo unas conexiones eléctricas incorrectas, pues por conexiones eléctricas incorrectas de otro tipo dentro de la casa y todo eso propicia a que pueda ocurrir un incendio.
1: Y ahí también habría, yo creo que quizás un mensaje, ¿verdad?, para los radioyentes de contratar a personal que tenga la experiencia y la acreditación, que correcto, sea un perito electricista. O sea, que cuando sea una persona que dé un servicio, uno tiene que pedirle
0: los credenciales.
1: Las credenciales.
0: Sí, sí, y eso es bien importante. Y parte de lo que nosotros también nos distingue es que nosotros tenemos la mayoría de las certificaciones, o vamos a decir, somos de las empresas, por no decir la más certificada aquí en Puerto Rico, en lo que es poder trabajar con fuego, incluso con escenas de crímenes, escenas de fallecimiento en el hogar, todo eso nosotros estamos certificados. Y para eso, más allá, ¿verdad?, y hablando de lo que son escenas de crimen o fallecimiento en el hogar, hay que tener una sensibilidad mayor y una capacitación para eso, porque no es fácil uno llegar a una escena, encontrarse quizás con familiares, encontrarse con personas que la persona... lamentablemente llevaba días fallecido en el hogar y es por un vecino que encuentran entonces la escena. Así que son escenas críticas que también hay que tener un nivel de sensibilidad porque estamos trabajando con seres humanos, más allá de la propiedad, ¿verdad? Que nosotros nos aseguramos que esa propiedad quede en el estado que estaba antes, pero ocurrió un fallecimiento de una manera que en ocasiones pues no es cómodo. No es cómodo uno poder manejarlo.
1: O sea que ustedes entonces también trabajan con las autoridades.
0: Sí, correcto. Trabajamos con las autoridades. Lamentablemente los casos que hemos recibido que tienen que ver con fallecimiento en el hogar son personas adultos mayores que viven solos y pues ahí es que ha habido un mayor número de los casos que nosotros hemos atendido.
1: Gente que no tiene una red de comunicación, que nadie sabe, el vecino lo ve un día, otro día no lo ve.
0: Así que parte de mi invitación también, y aprovechando el espacio, es que creemos comunidad, o sea, y Puerto Rico, si vemos los estudios que salieron, la mediana de edad es 44 años hacia arriba, así que estamos hablando de una población envejecida o que vamos todos, ¿verdad?, hacia esa dirección. Así que seamos un poco más empáticos. Si vemos a esta persona adulto mayor, busquemos la forma de por lo menos tener algún contacto. Si no lo vemos por dos días, de alguna forma saber y conocer, porque es triste.
1: Sí, es triste. Y los vecinos, por eso es muy importante esa red de vecinos para mantener ese tipo de comunicación. Tengo entendido que ustedes trabajan con comercios, condominios y propiedades de Airbnb.
0: Sí. Sí, trabajamos con todo ese tipo de propiedad, incluso botes, también trabajamos con botes en todo Puerto Rico. Una de las cositas que más encontramos en este tipo de propiedad, lo que son Airbnb, quiero hacer el énfasis en eso, estamos entrando en la temporada de verano, donde aumenta la cantidad de huéspedes. Cuando nosotros manejamos o administramos un Airbnb, es bien importante el que tengamos noción de la credibilidad que ese Airbnb puede generar. ¿Y a qué voy? Si ustedes saben que la cantidad de personas entrando y saliendo es un volumen alto. Nosotros se hace una limpieza por encima, mantenemos todo. Pero si ustedes no limpian los ductos de aire, si no hacen, identifican hongos y lo siguen manteniendo allí, no, porque tengo inquilinos, está afectando la salud de esos inquilinos que están llegando a esa propiedad. Así que de alguna forma tenemos que ser responsables dentro de ese proceso, no tan solo el cobrar,

0: sino también del proceso de quienes están visitando esa propiedad. Y en ocasiones hay niños con afecciones respiratorias, hay personas, adultos con afecciones respiratorias, así que vamos a tomar eso en consideración. Y también, porque cuando uno va a un Airbnb, ¿qué es lo que ocurre? Una calificación. Y esa calificación es la que nos da a nosotros el posicionamiento para decir, ay, me gusta lo que leí aquí, me gustó lo que dijo este cliente.
1: Sí, porque Airbnb, si un radio oyente que nos está escuchando tiene un Airbnb y es evaluado de forma negativa, puede perder hasta el lugar que ocupa en Airbnb porque lo retiran. Porque de acuerdo a la evaluación de los visitantes, es que usted puede mantener un good standing.
0: Exactamente.
1: O sea, de acuerdo al número de puntuaciones que usted recibe, pues, uno de los requisitos es mantener el lugar limpio, en condiciones extremadamente saludables, para que cuando esa persona llegue o esa familia llegue, pues se sienta como que esté en su casa.
0: Así claro.
1: Que, bien interesante, porque entonces también, o sea, que eso quiere decir que también tienen otro tipo de propiedades.
0: Sí, sí. Cuando estamos hablando, o sea, nosotros podemos atender clientes que tengan propiedades de alquiler, clientes que la propiedad sea suya, negocios de todo tipo, restaurantes, damos muchos servicios a restaurantes. Los restaurantes tienen problemas con los olores, así que nosotros también trabajamos con la mitigación de olores, la limpieza de campanas. Y tenemos unos sistemas especializados que en ocasiones recomendamos, dependiendo del restaurante, el tamaño, etcétera, que nosotros también los recomendamos, los trabajamos de la mano con otra empresa que es quien vende el sistema y nosotros hacemos la instalación.
1: O sea que pueden entonces mitigar el olor de un restaurante, digamos, de comida, vamos a decir,
0: rápida,
1: asiática, europea, o puede ser comida rápida, que sabemos que a veces uno pasa por los lugares y siente, ¿verdad?, el aroma de la comida.
0: Sí.
1: O sea, que ustedes trabajan con eso.
0: Trabajamos con eso.
1: Y me imagino que esto también aplicaría a espacios, ¿verdad?, que aquí no, pero no sé si aquí. Pero, por ejemplo, en Europa, hay lugares donde cuando la persona llega, estoy dando el ejemplo de Madrid, el aeropuerto. Allí todo huele delicioso. Y eso es un sistema de filtro de aire que tiene, pero es una cosa exquisita. Y entonces me imagino que eso es algo similar, ¿verdad?
0: Sí, nosotros, parte de lo que decimos, ¿verdad? Y eso es como un adicional, pero de seguro usted cuando llega a Madrid y huele eso es porque se han preocupado por la experiencia. Los que somos dueños de negocio, tenemos propiedades y demás, o invitados a nuestra propia casa, ¿en qué nos preocupamos? Que huela bien, ¿verdad? No queremos enmascarar tampoco, porque enmascarar es una cosa, ahí estamos cubriendo el problema por un momentito, pero el olor se mantiene. Pero si usted siente que cuando llegó a Madrid ese aire fresco, eso es parte de la experiencia, y no siente un olorcito raro por fondo, es porque realmente no están enmascarando, están tomando la acción completa, limpieza de ductos, de seguro, tienen sistemas para aromatizar el área, que no molesten al olfato, que sean agradables. Para todo eso hay estudios, hay formas de uno saber qué puede poner en ese espacio, y también porque hay una limpieza constante. Probablemente no hay hongo, no hay temas de humedad. Entonces, tiene que haber unas personas muy conscientes de lo que está pasando en esa propiedad. Y es lo mismo que podríamos hacer aquí en Puerto Rico. Si tenemos alfombras, por ejemplo, si tenemos cortinas, el mantener esas alfombras, esas cortinas limpias, es parte de la experiencia que usted le da al cliente. Porque imagínese si usted llega a una oficina médica, por decir algo, y esa oficina médica está toda en alfombra, y usted entra y lo primero que ve es que cuando pisa o cuando se sienta o pone su cartera, levanta polvo del piso. Ya la experiencia no es agradable, ya dicta mucho de lo que uno puede predecir que pueda ocurrir en la oficina cuando uno ya va a entrar adentro. ¿Cuán preocupados ellos están por eso, por la salud realmente de ese paciente que llega? Entonces empiezan todas esas interrogantes de uno, como ya me estoy poniendo en la posición de cliente. Y lo mismo pasa, o sea, uno tiene que estar muy consciente, por decir, un establecimiento de autos. Estos establecimientos de autos, la experiencia la da el cliente, pero desde que uno entra, uno quiere recibir que ese espacio está limpio. Así que tenemos que ser más conscientes. Yo digo que el olfato es una de las cosas que nos puede ser el primer indicador para nosotros saber cómo está esa propiedad.
1: Y si dijéramos, vamos a decir qué recomendaciones generales para los radioescuchas que son comerciantes o no, o son individuos que poseen su propiedad, ustedes le podrían dar para que ellos puedan prevenir daños.
0: Bien importante, y usted usa la palabra clave, prevención. Y para poder tener prevención tenemos que tener conciencia de qué está pasando en nuestra propiedad. No dejemos pasar de largo si hay una filtración, si hay un olor a humedad, si hay algo que está iniciando, porque en ocasiones lo dejamos pasar y el dejar pasar puede ser que tengamos daños mayores o incluso una situación de emergencia que pudimos haber evitado si en el momento que identificamos dónde está el daño o que identificamos el mal olor o que identificamos lo que está ocurriendo en la propiedad, actuamos rápidamente. Así que la prevención es bien importante y esto incluye, ahora que vamos a entrar, y quizás voy a tocar un poquito el tema de la temporada de huracanes, si saben que vamos a entrar en la temporada de huracanes, limpien canaletas, lo que son las canaletas de las propiedades, verifiquen que realmente el agua no se está empozando, tanto en los techos, verificar el entorno, que está si hay hojas secas acumuladas, si es que tiene un patio ya cuando es residencial. Es bien importante, la prevención empieza también por nosotros hacer esa inspección ocular. Nosotros como, ¿verdad? Como individuos, como propietarios, hacer esa inspección ocular y preocuparnos. Y si identificamos algo, tomar acción inmediata. Como le digo, muchas ocasiones hay algo que se convierte en un problema mayor, pero es simplemente por la acumulación. Y la acumulación lo que lleva es que la propiedad se siga deteriorando. Y ese deterioro conlleva entonces que los costos también sean mayores al final del
1: Y yo
0: día.
1: creo que esto es bien importante, y aquí ahora yo estaba, ahora que la estaba escuchando, pensando en que, vamos a decir, una persona va a comprar una propiedad. Yo creo que así como se manda a tasar la propiedad, yo pensaría que yo también, ¿verdad? Yo no estoy haciéndole negocio, porque no conozco, o sea, estoy conociendo, ¿verdad? Puro clean, quizás haya oído mencionar y sé de limpieza, pero debería formar parte de la agenda de que si yo quiero comprar una propiedad o voy a alquilar un local, pequeño comerciante, mediano,
0: Definitivo.
1: grande comerciante, yo creo que sería también, al igual que llevo, al que cotiza o al que va a hacer la contratación o el dueño, yo como usuario, pues diría, pues mira, me gustaría entonces ver la salud de ese edificio o de esa oficina. Porque a
0: Definitivo.
1: veces hay, no en todas partes, ¿verdad? Pero existen los edificios que llamamos enfermos. Igual existen las propiedades enfermas. Entonces quizás una persona en un momento determinado alquila un lugar y no se da cuenta que el lugar, como usted ha estado diciendo, tiene humedad, tiene hongos y la persona empieza a sentirse mal, ya firma un contrato. Entonces, yo creo que eso, pues esto es como que una voz de alerta, y qué bueno que estamos hablando de
0: Sí.
1: esto, porque yo creo que este tema es bien amplio y aplica a toda la comunidad, individuos, empresas y todo tipo de
0: De
1: organización,
0: acuerdo.
1: porque esto es una alerta, realmente es una alerta para que nosotros, para crearnos conciencia, así que me parece como muy bien interesante.
0: No, y le digo más, en el caso de una propiedad, cuando nos mudamos, en ocasiones hay sistemas de acondicionadores de aire, ductos. Bueno, nos mudamos, ya había algún negocio antes ahí, nos mudamos y seguimos con el sistema de ductos, no sabemos cuándo fue la última vez que se limpió, no sabemos, y le voy a hablar de un caso real y reciente. Atendimos un cliente, este cliente llevaba cerca de 5 años sin limpiar los ductos de aire porque como que nunca hacía una limpieza, pero no una limpieza profunda. Cuando nosotros hicimos la limpieza, ahí entramos cámaras. Se graban videos para que el cliente vea la suciedad, ¿verdad? Y la acumulación de esporas, polvo y demás. El cliente quedó sorprendido. Pero no tan solo eso. Nosotros documentamos todo el proceso, se le va enviando al cliente la foto, los videos del trabajo que se está haciendo. Pero el cliente al final nos dijo: nuestra clientela está sintiendo el aire más frío, no lo sienten tan denso. Y realmente hizo un cambio fenomenal en lo que fue la instalación, porque ellos sí se encargaban de la limpieza general, del local, pero se habían olvidado de los ductos de aire, hacerle una limpieza profunda. Ahí nosotros recomendamos que las limpiezas de los ductos de acondicionadores de aire, dependiendo de las condiciones y el tipo de industria, se hagan cada 6 meses o cada año, o por lo menos que se haga una revisión. Nosotros lanzamos un programa recientemente que se llama Puro Clean Air, y lo que busca es precisamente certificar cuándo fue la última fecha que se limpió y hacer la recomendación de cuándo necesita nuevamente hacer esa inspección o esa limpieza. Eso nos permite a nosotros, volvemos a lo que hablábamos al inicio, educar y generar conciencia activa de que tenemos que preocuparnos un poquito más allá de los permisos, de cuándo renovamos y demás, sino también de la salud y la seguridad de esa propiedad.
1: Y una pregunta, y cuando ustedes realizan este tipo, por ejemplo, de limpieza, vamos a decir, de organizaciones o edificios grandes, o vamos a decir que es un condominio, un apartamento, ¿las personas tienen que salirse del área o pueden permanecer allí mientras ustedes limpian? ¿Cómo es ese proceso?
0: Pues va a depender del caso. En caso de hongo, nosotros no recomendamos que las personas estén en la propiedad. Igual en el caso de fuego. ¿Por qué? Porque de la misma forma en la que nosotros utilizamos mascarilla, hacemos containment en el caso de un hongo. Containment estamos hablando que eso significa ponemos plástico para que cuando hagamos la limpieza de un área no se contamine la otra área que ya nosotros hemos limpiado. Utilizamos equipo de protección personal completo, pues no queremos poner en riesgo la salud física del inquilino o de la persona que reside o del propietario. Así que siempre recomendamos que se vayan fuera de la propiedad y mantenemos entonces, quizás ahorita podemos hablar de lo que es el proceso de cuando nosotros hacemos desde la entrada hasta la salida y cómo nosotros mantenemos informado a ese cliente de lo que se está haciendo en la propiedad.
1: Karina, y para los radioyentes que han estado ahora escuchándonos, sería interesante conocer cómo pueden llegar a ustedes, contactarlos.
0: Es muy fácil. Nosotros estamos en el 939-739-8325. Ahí nos pueden llamar, llamada telefónica, un WhatsApp, un texto. De igual forma, pueden visitar nuestra página web, purocleanpuertorico.com. Ahí van a ver toda la gama de servicios que nosotros ofrecemos y hay un formulario que lo llenan y rapidito nosotros recibimos la información y nos comunicamos con usted. Y también nos pueden seguir en todas las redes sociales. Estamos en Facebook, Instagram, LinkedIn, YouTube. Ahí constantemente estamos colocando información con videos educativos, buenas prácticas que nosotros podemos hacer en nuestra propiedad para el mantenimiento, porque algo que no mencionamos, en Puerto Rico hay un problema bien grande del mantenimiento de una propiedad. Así que nada, los invito a que visiten las redes sociales, nos llamen, van a ver videos interesantísimos incluso de Ángel Crespo, que es un colaborador que está de la mano con nosotros y es nuestro asesor. Así que los invito a que nos visiten.
1: Excelente, y qué bueno, porque también los radioyentes y los socios del Centro de Detallistas pues se han beneficiado, ¿verdad?, de esta importante charla que hemos tenido hoy. Le agradecemos la presencia hoy y a SBS Puerto Rico. Este es un programa de servicio público de SBS Puerto Rico en apoyo al Centro Unido Detallista. Así que mil y mil gracias. Será hasta la próxima.
0: Muchas gracias por la oportunidad.

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Saludos, buenas tardes. Pasando por aquí para felicitar a mi papá Carlos Sánchez, el semental. Por aquí tu hijo Charlie, el caballo.

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5: Feliz Día de los Padres, te habla tu fans, la presidenta del fan club del área este, Gloria. Feliz día, un abrazo y mucha salud.

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Un saludito a todos los padres del sector Jurutungo en Bayamón de parte del Davo. Les deseo lo mejor. ¡Salud!

Si tú eres boricua como yo, ven a bailar al Día Nacional. Así que dice el coro, los muchachos dicen, ¿cómo?

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2: Vamos a darle un fuerte aplauso a ustedes mismos.
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1: Saludito por ahí, aquí desde Toalta, Raúl Rosado. Quiero saludar primero a mi hijo Raúl Alejandro, que es padre, a mi yerno Yamil, a mi yerno Pochi, de parte de Raúl Rosado, a mi hijo y a mis dos yernos. ¡Salsa! ¡Salsa!

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1: Acá está la de Cataño, Barrio Palma. Saludo a todos los padres de aquí de Barrio Palma y a usted. Y que pase un día bonito el domingo junto a su familia y que lo disfrute a lo máximo. Bendiciones para usted y su familia. ¡Salud!

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1: Saludos al viejo Abdiel Lavoy de parte de Onyx y Yabdiel. Estamos gozando.
2: 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Anthony, desde el cielo te dedico esta canción con amor y cariño.

0: hombre cantaba lindo, de verdad.
1: Muchas felicidades allá al Búho, al Achero, aquí, ¿verdad? En su día. Todos los compañeros músicos, padres, y los que no son padres, están por ser padres. Y a todos los padres de Puerto Rico y el mundo entero, mucha felicidad y salud.

Vaya, sí, tu hermanito Viti Ruiz, aquí deseándole felicidades a todos los padres, especialmente también a las madres que fingen como padres, como la mía que hizo de padre y madre. ¡Juyuyuyu! ¡Felicidades!

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Desde Calley, con mucho cariño, de parte de Margarita y de Charlie de Patilla. Nada, un saludo y sigue con la salsa. Felicidades para todos los buenos padres de Puerto Rico. Todos los buenos padres, los que cumplen. Ok, más nada.

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Saludos a todos esos padres salseros de Puerto Rico de parte de Nelson Pérez Martínez desde Mayagüez Dulce Labio. A todos esos padres de las naciones salseras, Naciones Unidas. Así que, gente, que la pasen bien y de maravilla este fin de semana.

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Verá, para verme un saludo aquí a Willy, a Baldo, a Alexi, Jesús y al Puma de Yabucoa, que estamos aquí en Aurora jugando cartas. Felicidades al Día de los Padres.

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1: Mira, un saludo aquí a Willy, a Baldo, a Alexis, a Jesús y al Puma y a Bucó, que estamos aquí en Aurora jugando cartas. Felicidades, día de los padres.

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Saludos, buenas tardes. Pasando por aquí para felicitar a mi papá Carlos Sánchez, el semental. Por aquí tu hijo Charlie, el caballo.

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Saludito por ahí, aquí desde Toalta, Raúl Rosado. Quiero saludar primero a mi hijo Raúl Alejandro, que es padre, a mi yerno Yamil, a mi yerno Pochi, de parte de Raúl Rosado, a mi hijo y a mis dos yernos. ¡Salsa!

Te habla Cátala de Cataño, Barrio Palma. Saludo a todos los padres de aquí de Barrio Palma y a usted. Y que pase un día bonito el domingo junto a su familia y que lo disfrute a lo máximo. Bendiciones para usted y su familia.

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1: Muchas felicidades allá al Búho, al Achero, aquí, en su día. Todos los compañeros músicos, padres, y los que no son padres están por ser padres. Y a todos los padres de Puerto Rico y el mundo entero, mucha felicidad y salud.

0: gusta mi salsita.
1: Oiga, mira, agarro ese ladrón, oiga.
2: ¿Qué pasó?
1: Pues otra vez, hombre, es la quinta vez en el día que me roban, pues, oiga.
2: ¿Por qué no te meten dinero en las medias como yo, pues?
1: Buena idea, pero... ¡Ah, pero si me han llevado las medias también!
2: ¡Ay, mi madre!

desde Calley, con mucho cariño, de parte de Margarita y de Charlie de Patilla. Nada, un saludo y sigue con la salsa. Felicidades para todos los buenos padres de Puerto Rico. Todos los buenos padres, los que cumplen. Ok, más nada.

aquí el indio de Cataño, el ex Intersuí de Cataño, mira papá, yo quiero darle mil felicidades a todos los padres de Puerto Rico, a mi señor padre que se encuentra allá en el cielo, 26 años de partida, así que felicidades a ti también y que siga y seguimos escuchando la número uno en salsa, Z93.

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